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0: A las 7:45 te acompaña La Campeona Estéreo.
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3: Son las 8 en punto en la campeona estéreo. 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

0: La Campeona Estéreo, 1045.
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0: Te acompaña a las 11:15 La Campeona Estéreo.
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0: En La Campeona Estéreo, 11:45.
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La Campeona Estéreo, tu mejor elección. 4:15 minutos. 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
1: 4:30 minutos en la Campeona Estéreo.
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2: 5 en punto en la campeona estéreo.
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1: En la Campeona Estéreo, 5:30 minutos. 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
2: Buenos días a todos. Iniciamos En Comunidad, el espacio institucional de encuentro y comunicación entre la empresa y las comunidades vecinas de la central hidroeléctrica Miel 1, así como de los trasvases Manso y Guarinó.
3: Fernanda, un saludo muy especial para ti y para todos los oyentes de En Comunidad con ISAGEN. Es un gusto poder acompañarlos en esta mañana y compartir información de interés sobre el quehacer de la empresa en el territorio.
2: Hoy es viernes 17 de julio e iniciamos un nuevo día en comunidad. Agradecemos su compañía en esta nueva emisión en la que tendremos la sección Venga le cuento, espacio que nos permitirá conocer las acciones que adelantan las comunidades e instituciones que participan en el programa de educación ambiental de ISAGEN.
3: Así que los invitamos a que se sirvan un buen café, se pongan cómodos y nos acompañen durante los próximos minutos en comunidad con ISAGEN.
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2: Ya estamos de vuelta en Comunidad. Tal como lo anunciamos hace unos momentos, hoy tenemos el especial Venga le cuento, un espacio para conocer las acciones del Programa de Educación Ambiental de ISAGEN enfocado en el fortalecimiento de las comunidades escolares de las áreas de influencia de la central hidroeléctrica Miel 1 y de los trasvases Manso y Guarinó.
3: Y precisamente para darnos a conocer mucho más sobre este espacio, hoy está con nosotros Dina Aricapa, profesional de la Universidad de Caldas. Dina, buenos días y cuéntanos de qué hablaremos en esta sección de Venga le cuento.
5: Esto es Venga le cuento.
6: Hola, mi nombre es Dina Aricapa y sean todos bienvenidos una vez más a su programa Venga le cuento, un espacio para conocer las acciones que adelantan las comunidades e instituciones que participan en el programa de educación ambiental desarrollado por la Universidad de Caldas en convenio con ISAGEN.
2: Es de resaltar que desde este programa se desarrollan estrategias para el manejo adecuado de los residuos, la promoción de la seguridad alimentaria, la protección y el cuidado de la naturaleza, el fortalecimiento de los valores, la convivencia con la fauna silvestre y el manejo y control de las especies invasoras de la zona.
3: En esta ocasión les compartimos las experiencias y aprendizajes de los ecoencuentros y los mejores PRAE, un espacio donde las comunidades educativas presentan sus acciones y logros en favor del cuidado del medio ambiente.
6: A través de estas experiencias conoceremos cómo estudiantes, docentes y comunidades se unen para desarrollar iniciativas que fortalecen la conciencia ambiental y el cuidado del territorio.
7: Hola, mi nombre es Sharon Ayari Patiño, soy del grado 8A y hago parte del grupo PRAE y soy de la institución educativa Félix Naranjo. Hoy les quiero dejar un mensaje para que cuidemos la naturaleza y podremos hacer parte de ella. Y también aquí les dejo un pedacito de esta canción.
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2: Para iniciar este recorrido, escuchemos las palabras de la docente Melba Lucía Cardona Patiño, de la Institución Educativa Cañaveral, sede Doña Juana Alta.
9: Pero este encuentro tiene un valor doble, porque al aprender a cuidar la naturaleza, también aprendemos a cuidarnos entre nosotros. La verdadera ecología empieza por el respeto, la empatía y la sana convivencia. Cada idea que compartamos hoy, cada pequeña acción que acordemos, es una semilla que plantamos en nuestra comunidad. Los invito a que aprovechemos este encuentro para escucharnos, para aprender los unos de los otros y para que salgamos de aquí con el corazón y la mente llenos de ganas para trabajar en equipo. Siéntanse en casa, disfruten de este espacio y que tengamos una jornada maravillosa y muy productiva. Bienvenidos.
2: Recordemos que son los ecoencuentros, un espacio que se ha consolidado como un incentivo para los PRAE y PROCEDA, donde se reconocen los esfuerzos, procesos y acciones orientados al cuidado del planeta. En este escenario, 12 sedes educativas del Programa de Educación Ambiental comparten sus experiencias, logros, alianzas y acciones que han generado un impacto positivo en sus territorios.
10: Es importante mencionar que para acceder a estos incentivos, las comunidades e instituciones educativas deben cumplir una serie de criterios establecidos dentro del proceso. Conozcamos cuáles son en la voz de la profesora Nancy Eugenia Cardona, docente de la Institución Educativa San Pablo, sede El Llano.
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11: Somos ganadores del ecoencuentro durante el año 2025. Algunos criterios tenidos en cuenta para ser ganadores de este ecoencuentro es cumplir con algunas actividades relacionadas al cronograma anual de actividades que hemos planteado desde el PRAE, cumplir con el banco de talleres durante alrededor de 3 meses. Dicha actividad se ha llevado a cabo en la participación de docentes de diferentes instituciones educativas pues en el municipio de La Dorada Caldas. Hemos realizado con los niños las actividades, las fechas ambientales que se nos han programado desde el calendario ambiental anual. También se ha llevado de evidencia de todas las actividades que realizamos en la agenda que tenemos en la sede y hemos tenido la posibilidad de contar con la presencia y participación de muchos padres de familia que nos apoyan en el desarrollo de las actividades. Entonces, animo a las demás instituciones educativas a que participen activamente en el desarrollo de las actividades. Es posible cumplir con las actividades programadas y muchas gracias por este reconocimiento que nos hacen como sede educativa.
12: Desde la Institución Educativa San Pablo, sede El Llano,
5: somos guardianes de la fauna y flora.
2: Agradecemos a la docente por compartir estos criterios. En esta oportunidad, acompañamos a 8 comunidades en la celebración de los ecoencuentros y mejores PRAE, donde conocimos experiencias llenas de alegría, creatividad, talento y compromiso con el cuidado del territorio.
3: Continuando nuestro recorrido por la Institución Educativa San Pablo, les contamos que allí se desarrollan diversas acciones enfocadas en el cuidado, la conservación y la protección del medio ambiente.
10: Escucharemos a Ángela Clemencia Quintero, docente y líder del PRAE de la Institución Educativa San Pablo, quien nos contará cómo las líneas de trabajo ambiental, el avistamiento de aves y las alianzas han fortalecido sus procesos para promover el cuidado del medio ambiente.
13: Desde la institución hemos venido trabajando con 5 líneas ambientales. Una de ellas es la reserva natural que tenemos en el colegio. Dentro de esa reserva tenemos una sublínea, por así decirlo, que es el avistamiento de aves. Y en torno a esto hemos venido trabajando con algunos chicos, enseñándoles sobre todo lo que tiene que ver la conservación de las aves, el avistamiento y todo lo demás. Hemos tenido la ayuda de algunos aliados estratégicos que nos han permitido conseguir los binoculares, conseguir libros, capacitación. Es muy importante esta red que se genera alrededor de estos procesos, porque no solo los damos a conocer, sino encontramos estos apoyos que son muy valiosos para poder realizar todo lo que nosotros queremos alcanzar con los chicos. En el tema de avistamiento creo que hemos crecido mucho y pues tenemos la idea de seguirnos proyectando para que, no solo para que lleguen más niños al proyecto, sino para que los chicos entiendan que este es un ejercicio que además se puede convertir en un proyecto de vida.
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3: Agradecemos a la docente Ángela Quintero por compartir su experiencia y mostrarnos cómo las alianzas y el trabajo en equipo fortalecen los procesos ambientales. Su labor demuestra la importancia de articular esfuerzos para consolidar iniciativas como el Grupo de Avistamiento de Aves y promover el aprendizaje y el reconocimiento de la biodiversidad del territorio.
10: Para conocer más sobre este trabajo, escucharemos al docente Luis Fernando Dueñas, de la Institución Educativa San Pablo.
14: El proyecto ambiental escolar cuenta con 5 líneas. Yo pertenezco a la línea de la Reserva Natural, en la cual realizamos actividades para dar a conocer la fauna y flora existente y a su vez para que las personas que están viniendo a visitar la reserva tomen conciencia sobre el cuidado del medio ambiente. De igual forma, en el laboratorio de la Reserva Natural se transversalizan muchas asignaturas, ciencias naturales, matemáticas, sociales, español. Entonces, lo que se pretende fundamentalmente es que los estudiantes y la comunidad educativa conozcan y conserven nuestra fauna existente.
3: Como lo escuchamos, la Institución Educativa San Pablo de Victoria Caldas desarrolla diversas líneas ambientales para el cuidado y la conservación de la naturaleza. Una de ellas está enfocada en el cuidado de las mascotas, una iniciativa que busca generar conciencia frente al abandono de animales domésticos.
10: En este contexto, la docente Sandra Valencia identificó esta situación como una oportunidad de aprendizaje, promoviendo la reflexión y la toma de conciencia sobre la tenencia responsable de mascotas. Para conocer más sobre esta iniciativa, escucharemos a la docente, que nos contará por qué le está apostando a esta línea de trabajo.
15: Yo siempre he sido amante de los animales. Me encantan las mascotas. Desde niña me inculcaron el amor y el respeto hacia ellos. Y cuando llegué acá al pueblo, tuve un choque cultural con este tema, porque empecé a ver que las personas tenían animalitos y los animalitos igual duermen en la calle, escasamente van a las casas a alimentarse y ya. No esterilizan, entonces los animalitos, por ejemplo, hay sobrepoblación de gaticos, hay muchos gatos, muchos, y no tienen dueño. Las personas no esterilizan, entonces por eso decidimos como enfocarnos en este tema. Nos parece pues muy importante culturizar a los estudiantes y a la comunidad en general sobre la tenencia responsable de mascotas.
2: Sin duda, esa es una labor fundamental que nos recuerda que el cuidado del territorio también se construye desde el respeto, la responsabilidad y el compromiso con todos los seres vivos.
5: Así se vivieron los ecoencuentros en el programa de educación ambiental.
3: Continuando con nuestro recorrido por los ecoencuentros, llegamos a la vereda Cañaveral, donde se adelanta un proceso para recuperar la escuela rural y convertirla en un espacio de encuentro para la comunidad.
10: Lo particular de esta comunidad es el trabajo colectivo que ha desarrollado alrededor de una huerta comunitaria. Tras el cierre de la escuela por la falta de estudiantes, la comunidad entonces decidió recuperarla y convertirla en un espacio que hoy aporta a la seguridad alimentaria y fortalece la participación, la unión y el cuidado del territorio. Conozcamos entonces esta experiencia en la voz de Helen Villamizar, integrante del PROCEDA de la comunidad de Cañaveral.
16: Pertenezco a la vereda de Cañaveral de Samana Caldas. Cañaveral, les puedo decir que es una vereda muy hermosa. Tenemos muchas cosas lindas, muchos lugares por rescatar. Y uno de ellos fue nuestra escuela, que a pesar de que no le damos el uso como tal de que los niños vayan a clase, de que aprendan, nosotros hemos querido como crear nuevos espacios y empezar por volver a convertir en un lugar donde todos podamos venir, socializar, compartir. Empezamos pintando la escuela, arreglando las zonas verdes, la cocina, y luego empezamos a trabajar en nuestra huerta. En nuestra huerta ha sido un poco difícil porque era un lugar donde nadie apostaba nada, ya que la tierra que hay acá pues es una tierra amarilla que no es tan fértil, pero usted sabe que la unión hace la fuerza y nosotros trabajamos acá con el amor, con el corazón, con mucha dedicación, y gracias a Dios todo lo que hemos sembrado pues nos ha dado fruto. Hemos cosechado cilantro, tomate, cebolla, pimentón, diferentes hierbas de aromáticas, plátano, yuca, de los cuales ya hemos consumido porque toda nos ha dado. Entonces, pues es lo que quiero que ustedes sepan y que también tengan como un ejemplo a seguir de nosotros, porque la perseverancia, la resiliencia con la que nosotros hemos logrado salir adelante, y espero que esto los motive también a ustedes a seguir adelante.
17: Cañaveral, cultivamos en la huerta coles, frijol, plátano y yuca.
3: Así es como la vereda Cañaveral no solo recuperó su escuela, sino que la transformó en un espacio para desarrollar una huerta comunitaria, apostándole a la soberanía alimentaria y al trabajo en comunidad.
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18: Bienvenidos a San Diego,
19: a su laguna,
18: a Charco Azul, a este hermoso territorio lleno de fauna y flora.
19: Cuídalo y protégelo.
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20: En nuestro recorrido llegamos a San Diego, donde la institución educativa Félix Naranjo desarrolla importantes acciones por el cuidado de la naturaleza. En esta oportunidad, los estudiantes del PRAE nos comparten un mensaje sobre la importancia del reciclaje y la reducción de los residuos como el plástico y el aluminio para proteger el equilibrio del ecosistema.
21: Estamos en el encuentro de la institución educativa Félix Naranjo.
22: Hola, somos del Grupo PRAEN de la Institución Educativa Félix Naranjo y les venimos a traer un mensaje.
23: ¿Sabías que el vidrio puede tardar 4.000 años en degradarse en el ambiente?
24: ¿Sabías que una tonelada de papel

0: te invitamos a cuidar el planeta.
1: Y como lo mencionó el Grupo PRAE, cuidar el planeta es una decisión diaria que empieza con pequeñas acciones.
2: Cuando sembramos conciencia, cosechamos futuro.
3: Este fue un mensaje de los niños de la institución educativa La Estrella, sede Bajo Jagual. Allí se desarrolla un proyecto que involucra a estudiantes y padres de familia en acciones de reciclaje, compostaje y reutilización de materiales. Además de recuperar el suelo y fortalecer los espacios verdes, la comunidad aprovecha neumáticos para elaborar amarraderas de caucho y promueve el cuidado de una serpiente llamada Clelia, fomentando el respeto por especies que suelen ser estigmatizadas.
4: Es importante reconocer que las serpientes cumplen un papel fundamental en el equilibrio de los ecosistemas. La serpiente Clelia Clelia, conocida como cazadora negra, actúa como un controlador biológico natural, pues se alimenta de otras serpientes, incluso especies venenosas como la mapaná o X, contribuyendo así al equilibrio de los ecosistemas.
1: Para conocer más sobre este proceso, escucharemos a Byron Darío Ruiz y Angeli Tatiana, estudiantes de la institución educativa La Estrella, sede Bajo Jagual, quienes nos compartirán su experiencia.
5: Hola, yo soy Byron Darío Ruiz Jiménez. Nosotros somos guardianes de la naturaleza y cuidamos del tesoro, la cazadora negra, la semilla y el medio ambiente. Aquí decidimos cuidar la clelia porque espanta muchas serpientes y muchos animalitos muy peligrosos. La clelia es una serpiente negra. Ella es guardiana de nosotros porque ayuda a guardar los bosques y las plagas. Así que no le temas a las serpientes porque ella espanta muchas culebras peligrosas. Desde la sede Bajo Jagual cuidamos una serpiente muy especial. Desde la institución educativa

0: hacer que los estudiantes desde primaria estén más conscientes de lo que se debe hacer y no para cuidar y conservar el medio ambiente. Recordemos que lo más importante para nosotros como comunidad es conservar el medio ambiente, porque entonces, ¿qué va a ser de nuestros hijos o nietos cuando seamos mayores?
1: Desde la institución educativa al Senombre, sede Los Pomos,
2: estamos escuchando
3: Venga de Cuento.
2: Mi nombre es Esteban Herrera, soy del grupo PRAE y le tengo que contar un poco sobre las actividades que hemos hecho en el año. Hemos recolectado basuras, hecho actividades sobre las fechas ambientales que se celebran, como lecturas, carteleras, y pintamos con las pinturas que nos han donado el colegio y con unas semillas hemos cultivado en la huerta. Estoy muy contento porque hemos ganado el encuentro y el mejor PRAE de la institución. Estoy agradecido con la Universidad de Caldas por habernos apoyado y queremos seguir con actitud de realizar las actividades.
4: Sin duda, estos espacios nos demuestran que cuando las comunidades, las instituciones y los aliados estratégicos trabajan de manera conjunta, se logran procesos significativos que logran transformar el territorio.
5: Y es precisamente ese trabajo articulado el que permite que cada experiencia se convierta en un aprendizaje colectivo, fortaleciendo el compromiso con el cuidado del medio ambiente.
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4: Es importante resaltar que en estos espacios también se destaca el compromiso de los padres de familia, quienes acompañan a sus hijos en los procesos educativos. Este es el caso de la señora Orfilia Cardona, de la institución educativa Rancho Largo, sede Sasaima, quien nos compartirá su experiencia en el trabajo que realiza alrededor de la huerta escolar.
7: Nosotros trabajamos la parte de la huerta, también trabajamos el tema de reciclaje. Es muy importante trabajar la huerta porque pues es un espacio donde les enseñamos a nuestros niños a querer esa parte, a cultivar, para que ellos le sientan ese amor, o sea, a lo que siembran y todo, y que no pierdan como ese interés y esas ganas de sembrar y de cogerle tanto amor a esa parte ahí. También es la parte donde nos reunimos, la comunidad, donde compartimos con las personas. Es muy importante, o sea, reunirnos y trabajar ahí en pro de la escuela y en pro de la comunidad.
8: Este ha sido un recorrido lleno de experiencias en el que cada institución nos ha mostrado su compromiso con el cuidado de la naturaleza. Antes de despedirnos, la institución educativa Cañaveral nos comparte un poema que refleja este camino de aprendizaje y conciencia ambiental.
9: Gracias, Pray querido, por abrirnos los ojos, por sembrar conciencia de un futuro sin vida. Ahora somos guardianes con amor y sin enojo. Cada acción pequeña un gran impacto tendrá. Recicla, reutiliza, el mundo nos lo agradecerá.
5: Después de este hermoso poema, agradecemos a las instituciones, docentes, estudiantes y comunidades que hicieron parte de este recorrido. Hoy confirmamos que el cuidado del medio ambiente nace del compromiso, la educación y el trabajo conjunto por el territorio.
8: Agradecemos enormemente a las comunidades por compartir sus valiosos conocimientos y consejos sobre las acciones realizadas en cada uno de sus territorios.
4: A lo largo de este recorrido, conocimos experiencias que demuestran que el cuidado del medio ambiente se construye desde las comunidades. Acciones como la protección de la biodiversidad, las huertas, el reciclaje, el avistamiento de aves y la tenencia responsable de mascotas reflejan el compromiso de estudiantes, docentes y comunidades que cuidan el territorio, apostándole a un futuro más sostenible.
8: Estos procesos nos recuerdan que el cambio comienza en las acciones cotidianas y que trabajando juntos es posible fortalecer el cuidado de nuestro territorio.
5: Los invitamos a seguir sumándose a estas iniciativas, a cuidar nuestro entorno y a ser parte activa de la construcción de una cultura ambiental consciente y responsable, porque cuidar el planeta es cuidar la vida.
8: Esto fue Venga Le Cuento. Un espacio para aprender, reflexionar y actuar por nuestro planeta.
4: Hemos llegado

0: al final de nuestro programa. Agradecemos a todos los que nos escucharon el día de hoy, en especial a las comunidades que se sumaron a esta iniciativa. Este es nuestro cuarto programa, así que pendientes porque vendrán muchos más. Gracias por acompañarnos en Venga Le Cuento.
1: Sebastián y oyentes, así llegamos al final del programa del día de hoy. Nos despedimos no sin antes agradecerles a cada uno de ustedes por estar en sintonía de En Comunidad con ISAGEN, así como a las comunidades que se sumaron a esta iniciativa.
2: Recuerden, oyentes, que nos volvemos a escuchar el próximo viernes a las 5:55 de la mañana por Dorada Estéreo, a las 6:05 en Olímpica Estéreo y a las 7 de la mañana en Manzanares Estéreo, Pensilvania Estéreo y La Campeona Estéreo. Les deseamos a todos un feliz fin de semana en comunidad. Hasta pronto.
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14: Oh.
7: Hola, ¿qué tal? ¿Cómo están, amigos? Un gusto saludarlos. Feliz fin de semana para todos. Como es habitual, un placer saludarlos aquí en un nuevo episodio de El Canasto del Eje. Un nuevo fin de semana de Puente Festivo. El próximo lunes en Colombia estaremos celebrando un aniversario más, un año más de nuestra independencia. Como siempre, la red de medios ciudadanos del Eje Cafetero los saluda para entregarles esta información con la dirección de John Jairo Herrera, Olga Cecilia Franco y Héctor Castro. Les damos la bienvenida al Canasto del Eje en esta nueva edición.
14: Gracias, Héctor. Amigos oyentes, reciban un saludo muy cordial y aquí estamos nuevamente para compartir con ustedes el Canasto del Eje, un espacio donde reunimos la información que ha marcado la semana en los municipios del Eje Cafetero. Gracias también a las emisoras comunitarias y a la red de medios ciudadanos que nos acompañan en la emisión de hoy, deseándoles a todos ustedes que se encuentren muy bien en su sitio de trabajo, en su comunidad. Estaremos compartiendo las noticias más destacadas de la semana, lo que pasa en los municipios. ¿Sabías qué? Consejitos saludables. Estos y otros temas en la edición de hoy número 25. Bueno, y en este puente festivo del 20 de julio, fecha en la que conmemoramos el Día de la Independencia de Colombia, queremos desearles a todos un feliz descanso. Si van a viajar, háganlo con prudencia y responsabilidad. Y si se quedan en casa, disfruten en familia. Que este fin de semana sea una oportunidad para compartir, cuidar de los nuestros y sentirnos orgullosos de ser colombianos. Desde ya, un feliz puente festivo. Soy Olga Cecilia Franco y les acompaño desde el municipio de Aguadas Caldas. Atentos a toda la información que estaremos compartiendo en un momento. Bienvenidos.
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14: Gracias a nuestros amables oyentes por su valiosa sintonía. Iniciamos El Canasto del Eje con toda la información y con lo que ha preparado nuestro periodista Juan Alberto Giraldo y el resumen de los hechos más importantes de la semana en el Eje Cafetero. Adelante, Juan Alberto.
15: Hola, ¿qué tal? Un saludo también muy especial para ustedes y para todos nuestros amables oyentes del Canasto del Eje.
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15: Pues en noticias de la semana seguimos hablando sobre las acciones que realizan las autoridades en salud para combatir el brote del dengue y la fiebre amarilla, ya que durante las últimas semanas se han seguido reportando nuevos casos y por ello se adelantan jornadas de fumigación para las poblaciones que viven en zonas endémicas. Y es que actualmente se registran alrededor de 50 casos, por ejemplo, entre pobladores y confirmados de dengue en La Dorada. Cifra que podría ser mayor debido a que muchas personas presentan síntomas pero no acuden a los servicios de salud. Hay que prevenir y sobre todo acudir a tiempo al médico. Esta semana se celebraron los 70 años de funcionamiento del aeropuerto La Nubia de Manizales, una terminal aéreo que ha superado dificultades en el tiempo y que al llegar a sus 7 décadas de funcionamiento sigue activo, conectando a los caldenses con la capital de la República para desde allí realizar las conexiones a otros destinos. Con todas sus situaciones sigue activo, prestando un servicio que beneficia cada año a miles y miles de viajeros. Así nos lo cuenta Amparo Sánchez, gerente de Inficalda.
16: Nos encontramos en el aeropuerto La Nubia de Manizales, que hoy cumple 70 años desde su inauguración en 1956. Un activo estratégico para garantizar la movilidad aérea desde el departamento de Caldas con las demás regiones del país y del mundo. Nos ha permitido esta infraestructura y el talento humano que maneja este aeropuerto tener movilidad de pasajeros, atraer el turismo, poder mostrar cuáles son nuestros productos y nuestros servicios que ofrecemos al resto del país y al mundo. Toda esta infraestructura y el trabajo colectivo desde Inficaldas permite que hoy celebremos con mucho orgullo tener a nuestro aeropuerto La Nubia y que a través de todos estos años se haya prestado ese servicio esencial que es el transporte de pasajeros y de carga que van las bodegas de los aviones para poder comercializar y mostrar nuestro departamento.
15: Siguen los homenajes y agradecimientos a los grupos de rescate que viajaron a Venezuela para colaborar con la búsqueda de personas con vida y rescate de cuerpos. Dentro de estas actividades se conoció que Manizales tiene el mayor número de hombres y mujeres preparadas para atender cualquier emergencia. Es así como se cuenta con un total de 126 personas en la capital de Caldas que pertenecen a estos grupos y que han sido preparados con los más altos estándares del mundo. y sobresale por encima de ciudades como, por ejemplo, Bucaramanga, que cuenta con 69 unidades, casi la mitad, Pereira 62 y Armenia 77. Todo está listo en la región para lo que será la celebración del 20 de julio, día de nuestra independencia y día en el que toma posesión el nuevo Congreso de la República en Bogotá. Esperando que todo transcurra en paz y tranquilidad y que los violentos no aprovechen para hacer de las suyas. Dicen que los buenos somos más. Como un aporte a la conmemoración por los 60 años de vida administrativa del Departamento del Quindío, funcionarios de la gobernación realizaron una sembratón de 60 palmas de cera en el Valle del Cocora, una iniciativa que busca contribuir a la conservación del árbol nacional y dejar un legado ambiental para las futuras generaciones. La jornada reunió a más de 30 personas quienes participaron en la siembra de las palmas en un predio dispuesto para su conservación, gracias al acompañamiento de líderes de la región y al trabajo articulado con el vivero departamental. La actividad también incluyó una caminata ecológica que fortaleció el compromiso de los asistentes con la protección del patrimonio natural del Quindío. Así nos lo cuenta Orlando Mosquera Forero, director del Sistema de Infraestructura Tecnológica del departamento.
17: Bueno, el día sábado fue muy maravilloso porque madrugamos a hacer pues el homenaje que habíamos quedado con el señor secretario y pues en conmemoración del día de los 60 años pues del departamento y pues organizando ya que como el gobernador nuestro Juan Miguel Galvis es de allí de Salento, se llevó a cabo la sembratón, sembramos las 60 palmas y fue pues espectacular porque yo hacía mucho tiempo no veía palmas de cera. Y cuando las sembramos, pues las sembramos en el lugar que son, de donde son, de donde son nativas. Y fue de verdad que maravilloso el evento. Bueno, allí estuvimos con un líder de la región que se llama Guillermo. Guillermo nos propuso pues que lo sembráramos donde ya hay otra cantidad interesante de palmas sembradas. Y nos proporcionaron, digamos, el lote para sembrarla. Fue por este líder, Guillermo, de allí de la finca La Esperanza. Pues la verdad, yo pienso que más de 30 personas, entre todos los que fueron, bueno, yo pienso que fue un grupo amplio. La verdad, no las conté, pero sí fue un grupo amplio con el cual también luego hicimos un recorrido muy interesante, una caminata ecológica y esa caminata pues para la salud y bienestar de todos nuestros compañeros.
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14: Llegamos a la sección del Canasto del Eje, donde hacemos un breve recuento de los hechos más destacados de esta semana en el Eje Cafetero.
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7: Realizarán fumigaciones en La Dorada contra la fiebre amarilla y el dengue ante la nueva aparición de casos.
0: Autoridades de Caldas realizaron una intervención química en el municipio de La Dorada con el propósito de disminuir el riesgo de transmisión de enfermedades como el dengue y la fiebre amarilla, protegiendo así la salud de la comunidad. La jornada hace parte de las acciones de vigilancia y control que adelanta la Territorial de Salud en los municipios priorizados, teniendo en cuenta que La Dorada es una zona endémica donde circula el mosquito vector transmisor de ambas enfermedades. Jorge Andrés Patiño, coordinador del equipo de vectores de la Dirección Territorial de Salud de Caldas.
1: Desde la Dirección Territorial de Salud de Caldas se realizó una intervención química entre la Administración Municipal y la Dirección Territorial de Salud de Caldas. Esta intervención se realizó teniendo en cuenta que debemos proteger la salud de cada uno de los caldenses. La Dorada Caldas es un municipio que es endémico. En este orden de ideas tenemos el vector que transmite la fiebre amarilla y el dengue, y lo que hicimos fue hacer la intervención para mitigar el riesgo de una posible muerte por estos casos en el departamento. En este momento nosotros tenemos alrededor de 50 casos entre probables y confirmados para dengue. Eso sin contar la cantidad de personas que no está consultando, digamos en este momento, a las entidades públicas de salud. Recordemos que automedicarnos no es bueno. Encontramos dentro de las visitas que se hicieron, porque fue una visita integral donde fue el médico y fue la bióloga y fue el trabajador social, esto lo que generó fue hacer una visita integral para identificar lo que está pasando en el municipio, y ahí nos dimos cuenta de que tenemos una cantidad de personas dentro del municipio que no está consultando las entidades médicas.
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14: Pasando a otro tema importante, también en La Dorada, el GAULA de la Policía de Caldas realizó la socialización de la campaña Yo no pago, yo denuncio. Sobre estos aspectos, la patrullera María Alejandra Rojas mencionó a través de Dorada Estéreo.
23: El GAULA de la Policía les tiene estas siguientes recomendaciones. Privacidad digital, limita la información que compartes en redes sociales, ubicaciones, viajes, rutinas, fotos de tus bienes o ingresos. Los delincuentes utilizan estos datos para perfilar sus víctimas. Mantengan la calma ante cualquier llamado o mensaje sospechoso. No tome decisiones bajo presión. No entregue dinero ni acceda a las exigencias de personas desconocidas. Verifique siempre la información antes de creer en amenazas o supuestas emergencias familiares. Evite compartir información personal, financiera o de su rutina diaria en redes sociales con desconocidos. Desconfíe de ofertas laborales, negocios o citas que parezcan demasiado buenas para ser verdad. Mantenga comunicación permanente con su familia y establezca palabras clave para verificar situaciones de emergencia. Si recibe llamadas intimidantes, cuelgue de inmediato y comuníquese con las autoridades. Proteja la información de su empresa, negocio y núcleo familiar. No divulgue datos sensibles. Reporte cualquier situación sospechosa a tiempo. La denuncia oportuna ayuda a prevenir que más personas sean víctimas. Eduque a su familia sobre las modalidades de extorsión y secuestro para que todas sepan cómo actuar. Recuerde, la prevención comienza con la información. No ceda ante las amenazas. Confíe en las autoridades y denuncie cualquier hecho que ponga en riesgo su seguridad. Yo no pago, yo denuncio, línea 165 del GAULA de la Policía Nacional.
14: Asimismo, el sargento Miguel Vargas Rincón expresó lo siguiente.
24: Invitamos a nuestros ciudadanos a no pagar, no pague la denuncia, no ceda ante estas exigencias económicas, ¿sí? Segundo, no borre la evidencia. Para la investigación criminal es súper importante el recabo de los elementos materiales probatorios. Es importante que estas llamadas, estos mensajes de texto, estas imágenes, exigencias plasmadas a través de chat, de todo este tipo de medios electrónicos, no sean borrados. Por el contrario, sean protegidos para que después sean canalizados a la autoridad competente. Otra recomendación más sería restringir y bloquear el usuario y limitar inmediatamente la viabilidad de los perfiles de redes sociales, de cuentas bancarias, de todo lo que está dentro de la esfera personal, ¿sí? Como cuarta recomendación, obviamente, que todo lo anterior sea canalizado a través de la denuncia. Queremos sensibilizar, queremos invitar a nuestros ciudadanos a que no permitan que el delincuente acceda a las rentas a través de este tipo de exigencias económicas, y por el contrario se motiven a que pongan en conocimiento de las autoridades estos hechos que van en detrimento tanto del patrimonio como la identidad de la persona.
14: Reiteramos a las comunidades a no ceder ante las extorsiones y a denunciar cualquier caso a la línea 165, disponible en las 24 horas.
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7: En Filadelfia se toman medidas para el buen cuidado del campo y su función en el territorio. Sebastián Henao, campesino y emprendedor del municipio, habló sobre la importancia del medio ambiente a través de Filadelfia TV.
2: Un cordial saludo para la Red de Medios Ciudadanos desde el canal Filadelfia Televisión. Hoy nos encontramos con el joven Sebastián Henao, una persona muy inquieta por el campo que quiere dar a todos ustedes unas recomendaciones que son muy importantes por el bien de nuestro medio ambiente. Bienvenido, Sebastián, muchísimas gracias y cuéntanos entonces lo que nos tienes que decir acerca del campo.
3: Esta oportunidad que me dan para expresar la emocionalidad que es el campo es algo bello. Muchas gracias, agradecer por la oportunidad y hacerles un recordatorio de lo que quiere decir campo, y el campo es unidad, el campo es vida, es alimento, es trabajo en equipo, y no podemos olvidar el campo. El campo es un lugar donde nos enseña a vivir en armonía, a vivir con riqueza, a dar sin hambre, porque eso es lo que el campo le enseña a uno cuando uno está en el campo. Entonces, no podemos evolucionar por simples momentos efímeros o cosas efímeras, por vanidad, por orgullo, por este tema tan voraz que es la codicia humana. Y el campo nos enseña, es diferente a eso, a evolucionar, pero para conservar la riqueza que tenemos en nuestro Colombia, la riqueza hídrica, la riqueza de la microbiología que representa la vida y los productos alimenticios del mundo. Porque de aquí, desde Filadelfia hasta la otra parte del mundo, todos necesitamos algo principal en la vida, y es la alimentación. Y esa alimentación la da el campo.
2: Para la Red de Medios Ciudadanos, desde el canal Filadelfia Televisión, Johnny Salazar.
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14: En Consejitos Saludables, les hablamos hoy sobre las propiedades de la tan sonada agua de Jamaica.
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15: En Noticias Saludables les hablamos sobre el agua de Jamaica. Esta es una infusión diurética y rica en antioxidantes. Se destaca por ayudar a controlar la presión arterial, reducir la inflamación, favorecer la pérdida de peso y regular los niveles de colesterol, siempre que se consuma sin azúcar. Para aprovechar al máximo sus propiedades, hay que tener en cuenta algunos beneficios y también precauciones. Para la salud cardiovascular, estudios sugieren que es efectiva para disminuir la presión. En cuanto al control de peso y digestión, su efecto diurético ayuda a eliminar la retención de líquidos y la hinchazón abdominal. Antioxidantes, aporta vitamina C y compuestos que combaten el daño celular. Hay que tener precauciones. No se recomienda su consumo en mujeres embarazadas, personas con problemas renales o quienes sufren de presión arterial baja. Puede interactuar con medicamentos para la presión arterial y la diabetes. Si busca bajar de peso o cuidar su metabolismo, es fundamental beber sin azúcar agregada. Pone a hervir agua y apenas hierva la suministra a esta agua. No puede ponerla a hervir para que no pierda sus propiedades. Por eso se agrega después de que el agua hierva. Allí deja que suelte y la deja reposar para tomarla. Es un agua muy saludable, pero hay que tomarla con precaución.
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7: Con el propósito de abrir nuevas oportunidades comerciales y descentralizar el desarrollo económico, la Cámara de Comercio de Manizales por Caldas realizó la sexta edición de su Rueda de Negocios. En esta ocasión reunió a 48 empresas de los diferentes municipios de la jurisdicción para conectar sus ofertas directamente con la demanda del mercado regional. Sobre esa actividad precisó Diana Marcela Patiño, profesional de atención a municipios de la Cámara de Comercio.
4: Quiero contarles que hoy nos encontramos desarrollando nuestra sexta rueda de negocios, enfocada en los empresarios de los municipios de nuestra jurisdicción. Hoy reunimos acá 48 empresarios de los municipios de Aguadas, Pácora, Salamina, Anserma, Río Sucio, Neira, Villa María, entre otros municipios de nuestra jurisdicción, con una única intención, y es que estos empresarios puedan conectar la oferta de sus productos y sus servicios con la demanda del mercado regional, y a través de las citas de negocios que estamos desarrollando hoy puedan acceder a nuevos clientes, puedan acceder a nuevos mercados y puedan incrementar sus ventas. En las versiones anteriores hemos logrado hacer cerca de 139 empresas ancla, un aproximado de 374 comerciantes de nuestra jurisdicción, con unas expectativas aproximadas en 4 mil millones de pesos y 2 mil millones de pesos en negocios efectivos. Y esperamos que en esta sexta nueva versión podamos seguir sumando muchas más ventas, sumando muchos más clientes y conectando nuestro territorio con el mercado nacional.
7: Este encuentro se convirtió en un puente estratégico para los empresarios provenientes de Aguadas, Pácora, Salamina, Anserma, Río Sucio, Neira, Filadelfia, Belalcázar, Risaralba, Viterbo, La Merced y Villa María.
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14: En ¿Sabías qué? Le seguimos contando hechos divertidos y algunos desconocidos de la vida terrestre.
0: En ¿Sabías qué? Les contamos algunos datos interesantes. Este no sé qué tan interesante sea, pero se los contamos. Y es que los romanos lavaban sus dientes con orina. ¿Sabías que el tamaño de nuestros ojos siempre son del mismo desde que nacemos? Pero nuestra nariz y las orejas nunca dejan de crecer. Este es un dato para aquellos que les gusta dormir mucho. ¿Sabías que los caracoles pueden dormir hasta 3 años seguidos? ¿Sabías que cada día se nos caen del cuero cabelludo entre 35 y 100 pelos? ¿Sabías que una planta de piña tarda 2 años en dar su fruto? Así que hay que sembrarla y esperar ese tiempo para poder disfrutarla. ¿Sabías que en Disney World es ilegal esparcir las cenizas de un ser amado? Hay que evitarse problemas. ¿Sabías que el aguacate, uno de los frutos más saludables para nuestro cuerpo, ya que aporta colesterol bueno, pues resulta que es venenoso para los pájaros? ¿Sabías que en cualquier momento alrededor del 0,7% de la población mundial está borracha al mismo tiempo? ¿Sabías que el ser humano puede distinguir más de 1 billón de olores diferentes? ¿Sabías que más del 90% de los accidentes aéreos tienen supervivientes? Esto, aunque parezca raro. ¿Sabías que un pedazo de hueso humano puede soportar hasta 9 toneladas de peso? ¿Sabías que la ciudad del Vaticano, donde está el Papa, es el país que bebe más vino per cápita, 74 litros por ciudadano al año? ¿Sabías que masticar chicle mientras cortas una cebolla puede evitar que llores? ¿Sabías que nunca has visto tus propios ojos? Solamente los has visto reflejados en el espejo o en un vidrio o en fotografías de ellos, pero nunca podrás ver tus propios ojos. ¿Sabías que las células más grandes con las que cuenta el cuerpo humano son los óvulos? ¿Y sabías que si duermes las 8 horas al día que recomienda la medicina, cuando cumplas 99 años, habrás pasado 33 años dormido? ¿Sabías qué?
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7: 271 familias de diferentes municipios de Caldas fueron beneficiados con el subsidio familiar de vivienda CONFA. Para esta asignación se destinaron cerca de 11,000 millones de pesos, recursos que contribuyen a que más familias puedan adquirir una vivienda nueva, construir en sitio propio y mejorar el hogar que ya tienen. Sobre este beneficio se refiere Andrés Correa Arias, jefe de vivienda de CONFA.
6: Un cordial saludo. El día miércoles 8 de julio de 2026, de acuerdo al cronograma anual, se llevó a cabo la primera asignación del subsidio familiar de vivienda para afiliados a la organización. Esto dando como resultado la asignación de 271 subsidios por un valor superior a los 10.900 millones de pesos, distribuidos en 22 de los 27 municipios del departamento en la siguiente manera. 107 subsidios para compra de vivienda urbana, 142 subsidios para mejoramiento urbano, 5 subsidios para construcción en sitio propio rural y 17 subsidios para mejora de vivienda rural. De esta manera, CONFA contribuye de manera significativa en el mejoramiento de la calidad de vida mediante la solución de las necesidades de vivienda de sus afiliados, atendiendo tanto el déficit cuantitativo como el cualitativo. CONFA, contigo, con todo.
7: Las cartas de asignación ya están disponibles en formato digital para los beneficiarios de Manizales y Villa María. Posteriormente se notificarán a los demás municipios para acompañar a las familias beneficiarias, según informó CONFA.
14: Amables oyentes, así hemos llegado al final de nuestro programa El Canasto del Eje. Ya saben ustedes que el tiempo en la radio es demasiado corto. Nuestra emisión de hoy, número 25, llegó a ustedes bajo la dirección general de John Jairo Herrera Sánchez, la edición de Héctor Freddy Castaño, la presentación de Héctor Castro y quien les habla, Olga Cecilia Franco. Y también gracias al apoyo periodístico de Juan Alberto Giraldo. Los esperamos la próxima semana, aquí en El Canasto del Eje, con más información para todos ustedes. Hasta pronto y feliz puente festivo. Pásenla bien.
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0: Las 7 de la mañana con 36 minutos, esta es la hora en Colombia, las 7:36 minutos. Un homenaje que hace el Charrito Negro a ese gran ser tan especial. A ese ser que la ponemos en lo alto, pero solamente cuando llega el Día de la Mujer, cuando llega el Día de la Madre, ¿no? Pero de ahí en adelante como que no volvemos a mencionar nada, ¿no? Por eso es necesario recordar la importancia que tiene la mujer. La mujer es vida, la mujer es amor. 7:37 minutos en Colombia.
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2: Un saludo cordial para todos nuestros oyentes de este prestigioso dial. Bienvenidos a este espacio de transformación, luz y soluciones reales. Somos videntes para psicólogos de confianza y hoy no estamos aquí para hablarle de teorías ni de predicciones pasajeras. Estamos aquí porque sabemos perfectamente lo que usted está viviendo en estos momentos. Sabemos que usted necesita respuestas reales, contundentes y definitivas. Y nuestra misión aquí en este mundo es clara y directa. Estamos aquí para ayudarle a aumentar las ventas de su negocio, para que la prosperidad deje de ser un deseo y se convierta en su realidad de todos los días. 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De este programa de hoy está dedicado exclusivamente a la suerte, a los empresarios, a los comerciantes, a los independientes y a todos aquellos que se atreven a construir un patrimonio, pero que hoy sienten que tienen el viento en contra. Cuando la energía del éxito se bloquea, oyentes, no importa qué tan buen producto tenga usted, las ventas simplemente se le caen. Y hoy queremos que identifiquemos algo fundamental que está destruyendo su economía, que vamos a solucionar de raíz. Es la envidia comercial, esa mala vibración de la competencia que está estancando su flujo de caja. Las deudas acumuladas, los caminos cerrados, esos que hacen que el dinero que entra se esfume de inmediato sin dejar rastro. Y la pérdida del magnetismo del dinero, ¿qué quiere decir eso? 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A través de la alta parapsicología y la limpieza ancestral, vamos a eliminar cualquier salamiento, cualquier trabajo de brujería, cualquier bloqueo energético que le hayan puesto para verlo quebrar. Aquí no le ofrecemos palabras bonitas, aquí le entregamos soluciones, aquí le entregamos el secreto del desbloqueo financiero, baños de florecimiento empresarial auténticos, programación de amuletos de alta vibración específicos para su tipo de comercio, para su tipo de economía. 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
1: Ahora son las 7 de la mañana con 45 minutos en Colombia, 7:45 minutos. El pueblo y sus voces, la música popular a través de La Campeona Estéreo. Con Luis Saldarriaga, Luis Ángel Díaz Saldarriaga, conocido como el Caballero Gaucho, el Rosario de Marfil. Luis Ángel, les cuento que comenzó a cantar con los Coyotes. ¿Qué fue un Coyote? Sí. También tuvo por ahí interpretaciones con los Pamperos y más adelante decidió hacer su carrera musical en solitario con el nombre del Caballero Gaucho. Luis Ángel Ramírez Saldarriaga es el verdadero nombre de quien conocemos, de la Virginia Risaralda. Cuando por primera vez se presentó en un programa de aficionados en la emisora de Armenia, Pregones del Quindío, lo botaron a la calle, como le parece, y le recomendaron que cogiera café. En ese tiempo, Luis Ángel Ramírez había conseguido un destartalado tiple y con un método práctico de enseñanza se fue guiando y aprendiendo sin que nadie le enseñara. Fue tan persistente este hombre que volvió a esa emisora, pero esta vez sí ganó el primer puesto y como premio recibió 2 camisas, jabones y un pantalón. ¡Ave María, pues! Su padre le enseñó la ebanistería con su hermano José Ramírez y su primo Luis Bernardo Saldarriaga. Posteriormente, excelente compositor y segunda voz de Los Pamperos, conformó el trío Los Trovadores Andinos, que actuaron en la voz de Pereira durante varios años. Bueno, la biografía de Luis Ángel Ramírez es bastante extensa, pero sí me gusta compartir con los oyentes, por ahí de vez en cuando, las notas y la biografía de cada artista, que muchos dicen, bueno, ¿y este de dónde salió? ¿Cómo inició su carrera musical? ¿De dónde es? Porque nos gusta. También hablamos de los Cuyos, de Julio Jaramillo, de Olimpo Cárdenas, porque hoy en día toda esta tecnología nos permite conocer un poco más allá de lo que antes conocíamos en tiempos que no existían estas tecnologías. Vamos avanzando con la música en esta mañana a través de La Campeona Estéreo. Estamos en www.campeonafm.com.co. Aquí está la veneración de los melódicos de Venezuela para Colombia en La Campeona Estéreo. El pueblo y sus voces. Y a las 8 de la mañana llegan las viejitas campeonas y Campeona Estéreo. A las 4 también, tarde de viejoteca. La diferencia de las 2 viejitas, las viejitas de los 90 hacia acá y más atrás las tardes.

0: Estamos, por supuesto, con una legendaria orquesta fundada en 1958 en Caracas, Venezuela, por el músico Renato Capriles, Los Melódicos. Es una legendaria orquesta de música tropical bailable, conocido por la orquesta que impone el ritmo. Es famosa por sus fusiones de guaracha, merengue y cumbia, dejando éxitos memorables como Mi Corazón.
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0: El papachongo, zapatos de tacón y esta música bonita que habla de la Virgen, Virgen de la Caridad, la Virgen del Carmen. Esta semana se celebró el Día de la Virgen del Carmen. El 16 de julio es el Día de la Virgen del Carmen, como dice el señor Diomedes Díaz, el cacique de la Junta. Una fecha muy especial en la que nos concita precisamente a que participemos en las actividades que se realizan en el parque principal en Samaná. ¿Y se realizan por qué? Porque hoy también lo pueden hacer nuestros amigos del campo que llegan de las diferentes veredas, que quieren también hacer su aporte. Hay muy buenas comidas en el parque principal en Samaná, para que se acerquen, participen, por supuesto. Y le ponemos un granito de arena a través de nuestro aporte, para que cada una de las actividades, de los trabajos que se vienen adelantando por parte de la parroquia San Agustín para hacer mejoras al templo, pues se puedan realizar. Así que bendiciones para todos ustedes. Las 7:52 minutos en Colombia. ¡Repítalo! Aquí está Jesse Uribe, 7:52.
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0: 7 de la mañana con 56 minutos en Colombia. A este ya le habían pagado la quincena porque dice, plata es lo que hay, ¿eh? Plata es lo que hay, definitivamente, oiga, pero plata es por montones, hay plata por montones. Que no la tenemos por montones ni por bultos, pero plata hay, regada por todo el mundo. 7:56 minutos en Colombia.
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0: A esta hora vamos a finalizar el programa con una canción de dos hermanos muy destacados en la música popular, en la música mendocina. Aquí está, aquí están los Visconti de Argentina cerrando con broche de oro. El pueblo y sus voces quema esas cartas. 7:56. Viejitas campeonas en segundos en la Campeona Estéreo para disfrutar toda la mañana con la campeona.

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1: Viejitas campeonas en la mañana de hoy, sábado, las 8 de la mañana con 9 minutos. En Colombia llega Víctor Manuel, el sonero de la juventud, la razón de mi vida, clásicos en la mañana de la campeona.

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2: Este sábado, qué rico disfrutar a las viejitas campeonas a las 8:15 minutos en Colombia. Siempre mía Teo Golíndez, en las viejitas campeonas de la mañana.

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1: 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Saca la bandera que estamos de fiesta. Señoras y señores, las 8 de la mañana con 31 minutos. Oiga, si tiene una bandera pequeñita, no importa. Sacar la bandera el próximo 20 de julio. ¿Cuándo? El lunes, 20 de julio, la conmemoración, la celebración del Día de la Independencia de nuestro país. Ese día les vamos a explicar muy detalladamente por qué se dio ese día. Porque la gente dice, vea, eso sucedió porque un Llorente pidió prestado a un florero y no lo quiso prestar. Bueno, que no lo quisieron prestar. Y ahí no, no se reduce solamente al préstamo de un florero, ¿no? Simplemente ahí es como cuando uno dice la gota que rebosó la copa, ¿sí? Ya venían cositas maluquitas desde antes y bueno, listo, vamos para las que sea. 8:32 minutos en Colombia, tenemos humor en la mañana en la Campeona, 92.1 FM. A ver qué nos pasa con el viejito.
2: Los jóvenes para enamorar van a buscar las máquinas del gimnasio. Un viejito para que medio lo quieran, la única máquina que puede buscar es la de un cajero electrónico. Eso es así. Eso es increíble. Los viejos siempre llevan del bulto. Siempre llevan del bulto. Mire, mi abuelo le tiene un miedo a los carros increíble. Le dije, abuelito, pues, y no sale a la calle por eso. Le dije, salga el día de no carro. Salió, lo atropelló una bicicleta mano allá.
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Son las 8 de la mañana con 37 minutos en Colombia. Las 8.37 minutos. Ahí está para que se la goce el amigo Edier. En Sabana Calda desde Surtifluer. De Surtifluer. Edier es un nuevo integrante del stand de la campeona estéreo. 92.1 Surtifluer en Sabana Calda. 8.38 minutos en Colombia. Viejitas campeonas. Viejitos, viejitos, viejitas. Vea, esta es viejita. Vea. Lucía Herrón, Noche de Amor. 8.38 minutos en Colombia. Llega seguidamente el Joe, porque el Joe nunca se olvida la noche.

0: La campeona estéreo, son las 8:45.
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0: Bien, familia, estamos en directo a toda nuestra gente que nos está sintonizando. Hoy quiero tocar un tema del que mucha gente se ríe, pero después termina sufriendo en silencio, porque hay personas que sienten que desde que conocieron a cierta pareja, desde que entraron a cierto lugar o desde que recibieron una envidia encima, su vida cambió completamente. Y ojo con esto, porque muchas personas llegan diciendo: es que yo antes dormía bien, es que yo antes tenía energía, yo antes vivía tranquila, y de un momento a otro empiezan los dolores raros, empieza el agotamiento, la mala suerte, la ansiedad, los problemas en la intimidad, discusiones constantes y enfermedades que aparecen de repente. Aquí llega mucha gente diciendo: es que desde que me hicieron un daño nada me sale bien. Y muchas veces ni siquiera es un daño. 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Personas que creen en las malas energías, en las cargas pesadas y en la envidia fuerte, gente que siente presión en el pecho, usted que sufre dolores de cabeza constantes, cansancios raros, todo el tiempo sueña feo. Hay pérdida del apetito, incluso hay frialdad con la pareja. Muchas personas van al médico y les dicen físicamente que todo está bien, pero sigue sintiéndose mal. Por eso aquí manejamos baños especiales, velas de armonía, esencias y productos naturales pensados para usted, pensados para el bienestar emocional, espiritual, físico, porque cuando la persona vive cargada de estrés, de peleas, de negatividad, su cuerpo se empieza a enfermar. 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
1: Un saludo cordial para todos nuestros oyentes de este prestigioso dial. Bienvenidos a este espacio de transformación, luz y soluciones reales. Somos videntes para psicólogos de confianza y hoy no estamos aquí para hablarle de teorías ni de predicciones pasajeras. Estamos aquí porque sabemos perfectamente lo que usted está viviendo en estos momentos. Sabemos que usted necesita respuestas reales, contundentes y definitivas. Y nuestra misión aquí en este mundo es clara y directa. Estamos aquí para ayudarle a aumentar las ventas de su negocio, para que la prosperidad deje de ser un deseo y se convierta en su realidad de todos los días. Así que si usted siente que trabaja sin descanso, que su dinero no rinde, si usted abre las puertas de su local y los clientes simplemente pasan de largo, usted no necesita un milagro, usted lo que necesita es una intervención energética y parapsicóloga contundente. 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Vamos a decirle por medio de las cartas del tarot. De este programa de hoy está dedicado exclusivamente a la suerte, a los empresarios, a los comerciantes, a los independientes y a todos aquellos que se atreven a construir un patrimonio, pero que hoy sienten que tienen el viento en contra. Cuando la energía del éxito se bloquea, oyentes, no importa qué tan buen producto tenga usted, las ventas simplemente se le caen. Y hoy queremos que identifiquemos algo fundamental que está destruyendo su economía, que vamos a solucionar de raíz. Es la envidia comercial, esa mala vibración de la competencia que está estancando su flujo de caja. Las deudas acumuladas, los caminos cerrados, esos que hacen que el dinero que entra se esfume de inmediato sin dejar rastro. Y la pérdida del magnetismo del dinero, ¿qué quiere decir eso? La conexión, desconexión espiritual que hace que la abundancia no encuentre la puerta a su negocio. 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Aquí la gente nos pregunta constantemente cómo nos va a ayudar, a qué vinimos a donde ustedes. Y quiero que usted me escuche con atención porque usted no viene a perder el tiempo, usted viene por resultados y nuestra forma de trabajar es exacta. Analizamos la frecuencia vibratoria de su nombre, de su fecha de nacimiento, de la dirección de su local. A través de la alta parapsicología y la limpieza ancestral, vamos a eliminar cualquier salamiento, cualquier trabajo de brujería, cualquier bloqueo energético que le hayan puesto para verlo quebrar. Aquí no le ofrecemos palabras bonitas, aquí le entregamos soluciones, aquí le entregamos el secreto del desbloqueo financiero, baños de florecimiento empresarial auténticos, programación de amuletos de alta vibración específicos para su tipo de comercio, para su tipo de economía. 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

0: Bien, familia, y seguimos en este su programa recibiendo su llamada, su mensaje, bendiciones para cada hogar, para cada persona que hoy necesita una guía en su vida sentimental. Recuerde que si usted todavía no ha recibido la vela de atracción con el perfume de dominio y amor, la estamos entregando, una ayuda espiritual para aquellas personas que quieren atraer el amor, que quieren fortalecer su relación, que quiere recuperar la atención o descubrir la verdad de lo que está pasando en su vida sentimental. ¿Quién la puede usar? La puede utilizar usted que lleva mucho tiempo solo, que conoce personas y ninguna relación le dura, que siempre termina rechazado o siempre termina usted siendo el amante. Usted que entrega todo pero no recibe lo mismo. Esto es para usted que sospecha de mentiras, de engaños, de infidelidades o siente que su pareja cambió de un momento a otro. 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Y mucha atención, porque hay personas que perdonan todo por miedo a quedarse solas y aguantan humillaciones y aguantan rechazos. Hay desinterés y aún así siguen esperando el amor. 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

Bien, familia, estamos en directo en este su programa. Bendiciones para todos. Y quiero que me escuchen con atención. Como alguien que lleva años ayudando y guiando personas, ha tenido tanta acogida, tanto el cariño. Y quiero agradecerles a ustedes su cariño. El maestro, nuestro sensei, nuestro padre de la sabiduría, el que le hace tratamientos a todas las personas que llegan, que vienen o que nos llaman, que hacen su videollamada. Gracias por esas muestras de cariño, porque hoy en día cualquiera persona dice ser sanador, cualquiera compra unas velas, se aprende dos palabras y ya quiere jugar con la fe y con el dolor de la gente. Y esto no se improvisa, esto viene de linaje. Esto viene de conocimiento, de años de práctica, de dones espirituales que no se compran, que no se inventan. Aquí no trabajamos por moda, oyentes. Aquí trabajamos porque tenemos el don de orientar, de detectar cargas negativas y de ayudarle a la persona a recuperar caminos, a recuperar su salud y su tranquilidad. 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Aquí trabajamos con seriedad, aquí ayudamos a las personas que quieren recuperar el amor, que quieren abrir los caminos económicos, a mejorar su salud, a romper esas cargas negativas y a volver a sentir paz. 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
2: Familia, reciban ustedes el cordial saludo. Estamos en directo, un saludo lleno de fuerza para todas las personas que nos están sintonizando este espacio de soluciones. Somos videntes para psicólogos y hoy vinimos a hablarles con la verdad en la mano y con la contundencia que ustedes ya conocen, porque cuando el corazón sufre, la familia se destruye, la vida entera se desmorona, y hoy asumimos el control absoluto para restaurar la paz en su hogar, porque recuerde bien que nosotros no adivinamos, nosotros resolvemos y damos garantía total de nuestro trabajo. Si usted siente que el amor se le escapa, que su pareja cambió de la noche a la mañana, que su propia sangre se ha vuelto su enemiga, deje de sufrir en silencio, porque estamos aquí para romper cualquier atadura, para limpiar malas energías, para devolverle la felicidad que le corresponde por derecho. 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Y recuerden, oyentes, que si usted hoy quiere llamar, le vamos a contestar. Todas las personas que quieran llamarnos, que quieran darnos su fecha de nacimiento, lo pueden hacer en estos momentos. Hoy queremos hablar de cómo la maldad de entorno busca destruirlo. Aquí hablamos de los celos, de esos celos enfermizos, de la envidia de terceros. Hay gente que no soporta verlos felices, que mira con ojos de destrucción su relación de pareja y que recurre a la baja brujería para sembrar la discordia. Y es allí donde aparecen esos bloqueos oscuros, esos trabajos infames diseñados específicamente para causar impotencia sexual, frialdad en la cama. Y si su pareja antes lo buscaba y hoy lo rechaza, si el deseo desapareció de la nada, si los médicos no encuentran una explicación física, abra los ojos, porque a usted le están trabajando la intimidad para separarlo de la persona que ama, y eso lo vamos a arrancar de raíz. 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
3: de Santa Bárbara. No, esta es primera vez. No, yo sufro de asma, tengo rinitis, tengo unas manchitas también en la y el acné. Por eso vengo a consultar. ¿Qué me hizo llegar? Mi mamá, que ya ha venido y ha estado muy aliviada. Entonces, el testimonio de ella me sirvió para venir acá. ¿Y qué más? No, y las ganas de aliviar. Sí, tengo mucha confianza. Claro que sí, aquí estaré.
2: Estamos en estos momentos sanándole a usted, porque el amor no es solamente de pareja. A veces falta de amor entre familia y es doloroso ver cómo se apaga la luz en el hogar por culpa de las discordias continuas, de las peleas a muerte entre hermanos, familias enteras que antes eran unidas y hoy no se pueden ver ni en pintura, hermanos que se demandan por herencias, que se insultan por orgullo, que se miran con odio por culpa de los chismes. Hay trabajos de separación, esos impuestos por familiares envidiosos. Hay un tercer pilar que ataca a los hogares y es el alejamiento de los hijos. Jóvenes que se vuelven rebeldes, que pierden el respeto por sus padres, que terminan atrapados en malas influencias debido a la pesadez energética que está contaminando su casa. El abandono repentino, ese hogar que se rompe porque un tercero metió las manos con maleficios para dejar la casa vacía. 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
1: Familia maravillosa, estamos en directo en este su programa, toda nuestra gente querida que sigue conectada con este espacio de bienestar, de salud natural y de energía positiva. Hoy queremos hablar de temas que muchas personas callan por pena, pero que afectan la vida diaria, que afectan su autoestima y la relación de pareja. Por ejemplo, el mal aliento. Mucha gente cree que solamente es por no cepillarse bien, pero no siempre es así. A veces el mal aliento viene del estómago, de los problemas digestivos, del hígado saturado, del exceso de grasas y, ojo a esto, del uso excesivo del cigarrillo o incluso de bacterias acumuladas por mala alimentación. Todo esto termina afectando la seguridad de la persona. Así que hay mucha gente que ya no quiere hablar de cerca, que ya no sonríe igual, que siente vergüenza cuando conversa. 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Recuerden que estamos en directo en este su programa, por eso aquí tenemos suplementos y extractos naturales pensados para ayudar al bienestar de la persona. No solamente el bienestar digestivo, no solamente refrescar el organismo desde adentro, porque no se trata de tapar el problema con menta, se trata de ayudar su cuerpo desde la raíz. Mucha atención, hombres, porque después de cierta edad empiezan los problemas con la próstata. Vienen muchos casos a nosotros donde nos hablan de la próstata, les arde al orinar, se levantan varias veces en la noche al baño, sienten presión o molestias y no es normal ignorarlo. Muchos hombres se aguantan en silencio hasta que el problema avanza. Aquí tenemos suplementos naturales que le ayudan al bienestar urinario, que le ayudan al bienestar prostático, pensados para quienes sienten ardor, para aquellos que sienten incomodidad y debilidad. 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

0: Mi gente, reciban ustedes el cordial saludo para todas las personas que acaban de sintonizarnos. Mucha atención porque hoy queremos hablar de esas cargas que poco a poco destruyen su salud, destruyen su dinero, destruyen su hogar, destruyen la tranquilidad de una persona. Porque hay gente que dice, es que de un momento a otro mi vida cambió y empezaron las enfermedades raras. ¿Cuáles son las enfermedades raras? Los dolores que aparecen sin explicación. Usted que sufre de migrañas muy fuertes, de insomnios, de rechazos entre su pareja. Todo el tiempo se le pierde el dinero. Hay tristezas constantes. Hacia usted le vaya bien, usted se siente triste. Hay una mala racha que no se le está rompiendo y muchas veces detrás de esos maleficios hay trabajos negativos. Hay personas dañinas actuando en silencio. 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Vamos a detectar esas cargas espirituales, vamos a detectar esos trabajos que hacen con fotografías, con prendas, aquellos entierros, esas energías que están enfermando y apagando a la persona. 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
1: ¿Sabía usted, mi querido oyente, que desde el día que usted nació, un ser de luz camina a su lado? Así es, todos tenemos un ángel regente, un protector que cuida nuestros pasos, pero cuando los caminos se trancan, cuando su cuerpo se enferma, es porque nos hemos alejado de su luz. 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Usted me visita y no solamente vamos a escuchar sus dolores, con el don que Dios nos dio, vamos a revelarle el nombre de su ángel regente, el color de vela, ese color que usted debe encender para abrir sus caminos, el secreto de cómo pedirle para que su hogar se llene de paz. La espiritualidad es la llave, pero la salud del cuerpo también necesita atención. Por ejemplo, si usted sufre de dolores en los huesos, de esa terrible artritis que no lo deja levantarse por las mañanas, o si usted siente que sus articulaciones ya no le obedecen, no se resigne a vivir con dolor, porque aquí tenemos los mejores tratamientos naturales. Sanamos su cuerpo con el poder de la botánica, con plantas seleccionadas que desinflaman, que devuelven la fuerza, y mientras limpiamos su energía, esa enfermedad ya no va a regresar. Así que no dé más vueltas, no gaste su dinero en cosas que no sirve. 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

0: A esta hora de la tarde con los campeones de la salsa, 92.1 FM. Estamos en www.campeonafm.com.co. Saludo para los salseros que nos escuchan desde muy lejos, que nos escuchan inclusive en otros países a través de internet y a través de también de esta misma forma en departamentos a donde no llega la señal, en la ciudad de Cali, por ejemplo, en el Santiago de Cali, el departamento del Valle del Cauca. ¡Qué bello es el Valle del Cauca! Recordar toda esa música. 2:30 minutos en Colombia, campeones de la salsa. Mucha atención. Mucha atención, amigos de el municipio de Armero Guayabal. A esta hora, información importante en Campeón Estéreo 92.1 FM.
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0: Así es, avanzamos con la música a esta hora de la tarde en Campeona Estéreo.

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1: Saludo cordial para todos nuestros oyentes que nos sintonizan a esta hora. Bienvenidos a su espacio de sanación, de liberación y de soluciones definitivas. Somos videntes para psicólogos y venimos a hablarles de la contundencia que nos caracteriza, porque cuando se trata de salud, usted no puede seguir improvisando ni perdiendo el tiempo con promesas vacías. Hoy asumimos el total protagonismo de su bienestar físico y espiritual, porque nuestro trabajo está respaldado por años de experiencia. Quiero que me escuche, porque nosotros damos garantía absoluta de nuestro trabajo. Si usted ha recorrido consultorios, si usted ha gastado fortunas en tratamientos, siente que su cuerpo no responde, es porque quizá lo han atacado con raíz energética su enfermedad. Y no investigamos, vamos directo a la solución para devolverle la vitalidad que le han robado. 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Recuerden que estamos en directo en este su programa, y este programa hoy está dedicado a la salud, porque sin salud no hay dinero, no hay amor, no hay tranquilidad. Y muchas veces los padecimientos físicos no son más que bloqueos astrales, no son más que cargas acumuladas que terminan destruyendo sus órganos. Y hoy queremos que hablemos de realidades, de esos problemas que usted sufre en silencio en su hogar, que hoy vamos a erradicar. Nos enfocamos con total poder en liberar a las personas de los vicios que destruyen familias. Destruimos la adicción al cigarrillo, a la dependencia al cigarrillo, al alcohol. 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
2: Profesor, no a las personas que nos escuchan, sino que ellas mismas se encarguen, quisiera que ellas mismas se encarguen de propagar y de manifestar el beneficio que tan apreciados y respetados señores nos quiere brindar, ya que es para ayuda de todo mundo, ya que todos tenemos un mal y no nos hemos dado cuenta. Entonces aconsejaría, recomendaría que a la mayor brevedad anoten la dirección y se hagan presente en esta oficina, que es para bien de todos.
1: Pero no nos quedemos ahí, porque sabemos perfectamente el sufrimiento de quienes no pueden respirar con tranquilidad. Hoy queremos hablarle directamente a usted que padece de problemas respiratorios crónicos, usted que sufre por el asma, que siente que le falta el aire, que vive con esa presión constante en su pecho y que ya no sabe qué hacer para que sus pulmones funcionen bien. Todos esos ahogos, esa fatiga constante, muchas veces son el reflejo de un cuerpo saturado de energías densas, de daños espirituales provocados para truncar su camino. Nosotros limpiamos su campo áurico y alineamos todos sus centros de energía, devolvemos la fuerza a su sistema respiratorio para que usted vuelva a respirar libertad. 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

0: sé que está cansado de promesas falsas, por eso hoy quiero hablarles con el corazón en la mano. Hoy no vinimos a usar palabras difíciles, hoy venimos a hablarle claro, usted que se siente enfermo, usted que nota que su cuerpo ya no tiene la misma fuerza de antes o que las malas energías trancan sus caminos y su paz. Nosotros hoy vamos a habilitar las líneas. Por eso yo le digo, cuando usted venga a visitarme, lo primero que vamos a hacer es escucharlo, sin juzgarlo, mirando más allá con el don de la evidencia. ¿Para qué? 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Aquí no vinimos a hablar de cosas que usted no quiera escuchar. Aquí le vamos a decir exactamente qué está bloqueando su salud, qué está bloqueando su tranquilidad y, lo más importante, vamos a sanarlo con el poder de la botánica, con el secreto de las plantas medicinales que la Madre Tierra nos regala. 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Usted no tiene que seguir sufriendo en silencio. Quiero que se deje ayudar. Quiero que venga, que hablemos frente a frente, que nos permita guiarlo hacia la sanación física y espiritual que tanto le pide su cuerpo. 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
2: Saludo cordial para todos nuestros oyentes que nos sintonizan a esta hora. Bienvenidos a su espacio de sanación, de liberación y de soluciones definitivas. Somos videntes para psicólogos y venimos a hablarles de la contundencia que nos caracteriza, porque cuando se trata de salud, usted no puede seguir improvisando ni perdiendo el tiempo con promesas vacías. Hoy asumimos el total protagonismo de su bienestar físico y espiritual, porque nuestro trabajo está respaldado por años de experiencia. Quiero que me escuche, porque nosotros damos garantía absoluta de nuestro trabajo. Si usted ha recorrido consultorios, si usted ha gastado fortunas en tratamientos, siente que su cuerpo no responde, es porque quizá lo han atacado con raíz energética su enfermedad. Y no investigamos, vamos directo a la solución para devolverle la vitalidad que le han robado. 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Recuerden que estamos en directo en este su programa, y este programa hoy está dedicado a la salud, porque sin salud no hay dinero, no hay amor, no hay tranquilidad. Y muchas veces los padecimientos físicos no son más que bloqueos astrales, no son más que cargas acumuladas que terminan destruyendo sus órganos. Y hoy queremos que hablemos de realidades, de esos problemas que usted sufre en silencio en su hogar, que hoy vamos a erradicar. Nos enfocamos con total poder en liberar a las personas de los vicios que destruyen familias. Destruimos la adicción al cigarrillo, a la dependencia al cigarrillo, al alcohol. 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
3: Profesor, no a las personas que nos escuchan, sino que ellas mismas se encarguen, quisiera que ellas mismas se encarguen de propagar y de manifestar el beneficio que tan apreciados y respetados señores nos quiere brindar, ya que es para ayuda de todo mundo, ya que todos tenemos un mal y no nos hemos dado cuenta. Entonces aconsejaría, recomendaría que a la mayor brevedad anoten la dirección y se hagan presente en esta oficina, que es para bien de todos.
2: Pero no nos quedemos ahí, porque sabemos perfectamente el sufrimiento de quienes no pueden respirar con tranquilidad. Hoy queremos hablarle directamente a usted que padece de problemas respiratorios crónicos, usted que sufre por el asma, que siente que le falta el aire, que vive con esa presión constante en su pecho y que ya no sabe qué hacer para que sus pulmones funcionen bien. Todos esos ahogos, esa fatiga constante, muchas veces son el reflejo de un cuerpo saturado de energías densas, de daños espirituales provocados para truncar su camino. Nosotros limpiamos su campo áurico y alineamos todos sus centros de energía, devolvemos la fuerza a su sistema respiratorio para que usted vuelva a respirar libertad. La gente nos pregunta, ¿por qué confiar en ustedes? Y yo les respondo siempre con orgullo, porque nosotros no le ofrecemos pañitos de agua tibia a nadie, nosotros damos garantía de que su salud va a cambiar. 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Así que basta de vivir con miedo, basta de ver a sus seres queridos destruirse por el alcoholismo, ahogándose por el asma. 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

Estamos llegando al final de Campeones de la Salsa a través de Campeona Estéreo. En la tarde de mucho sol en Campeona Estéreo en Samaná. En Samaná, Caldas. A las 4 de la tarde llegan las tardes de Viejoteca en Campeona Estéreo. La gerencia de Beatriz Yadira Cleve. Yo sigo acompañándoles hasta las 6 de la tarde. Aquí está el ausente para finalizar Campeones de la Salsa con el Joe. El Joe nunca se olvida con Fruco.

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1: Son las 4 de la tarde con 4 minutos en Colombia, 4 minutos, Tardes de Viejoteca a partir de este momento. Bienvenidos.

0: Familia, saludos y bendiciones para toda la gente trabajadora que hoy está en sintonía. Para el comerciante, el vendedor, el negociante y para todas las personas que sienten que su suerte se les frenó. 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Estamos en directo, oyentes. Hay gente que tiene negocios, productos, mercancía y nada se le está moviendo. Personas que venden carros y nadie aparece. Casas que llevan meses sin venderse, negocios vacíos, dineros completamente detenidos. Usted, mi querido hermano, que vive de la res y ya no puede vender su res, no encuentra un comprador. Usted, mi querido hermano, que vende ganado, que no ha podido cerrar negocios. Aparece el comprador, pregunta, ilusiona y desaparece. 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

Ahora son las 4 de la tarde con 26 minutos en Colombia. Con Rafael Orozco, Solo para ti. Esta canción interpretada por el Binomio de Oro en la voz de Rafael Orozco, compuesta por él mismo, es una declaración de amor más famosa del vallenato, una de las declaraciones. Lanzada en el año 1991, Orozco escribió la letra como una dedicatoria musical a su esposa, Clara Elena Cabello, convirtiendo su historia en un himno al amor incondicional. La canción refleja la devoción y el profundo sentimiento que Orozco sentía por su niña bonita, Clara Cabello, a quien conoció desde muy joven y con quien se casó el 5 de marzo de 1976 en Barranquilla. Un matrimonio que ya llevaba un buen tiempo, pero que por esas cosas de la vida el destino lo separó. Las 4:27 minutos en Colombia, en las tardes de Viejoteca, en la Campeona Estéreo. Bueno, ¿cuál es la temperatura de Samaná Caldas en esta tarde? 27 grados centígrados. Pues sí, ya va bajando la temperatura porque estuvimos a 31 en el día de hoy, las 4:28.

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3: Claro que sí, el sábado es para disfrutar bien bacano con La Campeona Estéreo 92.1 FM. Vamos con más música a esta hora de la tarde en La Campeona. Aquí está Mala, Hernán Hernández, 4:33.

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1: Familia, reciban ustedes el cordial saludo. Estamos en directo, un saludo lleno de fuerza para todas las personas que nos están sintonizando este espacio de soluciones. Somos videntes, parapsicólogos, y hoy vinimos a hablarles con la verdad en la mano y con la contundencia que ustedes ya conocen, porque cuando el corazón sufre, la familia se destruye, la vida entera se desmorona, y hoy asumimos el control absoluto para restaurar la paz en su hogar, porque recuerde bien que nosotros no adivinamos, nosotros resolvemos y damos garantía total de nuestro trabajo. Si usted siente que el amor se le escapa, que su pareja cambió de la noche a la mañana, que su propia sangre se ha vuelto su enemiga, deje de sufrir en silencio, porque estamos aquí para romper cualquier atadura, para limpiar malas energías, para devolverle la felicidad que le corresponde por derecho. 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Y recuerden, oyentes, que si usted hoy quiere llamar, le vamos a contestar. Todas las personas que quieran llamarnos, que quieran darnos su fecha de nacimiento, lo pueden hacer en estos momentos. Hoy queremos hablar de cómo la maldad de entorno busca destruirlo. Aquí hablamos de los celos, de esos celos enfermizos, de la envidia de terceros. Hay gente que no soporta verlos felices, que mira con ojos de destrucción su relación de pareja y que recurre a la baja brujería para sembrar la discordia. Y es allí donde aparecen esos bloqueos oscuros, esos trabajos infames diseñados específicamente para causar impotencia sexual, frialdad en la cama. Y si su pareja antes lo buscaba y hoy lo rechaza, si el deseo desapareció de la nada, si los médicos no encuentran una explicación física, abra los ojos, porque a usted le están trabajando la intimidad para separarlo de la persona que ama, y eso lo vamos a arrancar de raíz. 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
2: de Santa Bárbara. No, esta es primera vez. No, yo sufro de asma, tengo rinitis, tengo unas manchitas también en la y el acné. Eso, por eso vengo a consultar. ¿Qué me hizo llegar? Mi mamá, que ya ha venido y ha estado muy aliviada. Entonces, el testimonio de ella me sirvió para venir acá. ¿Y qué más? No, y las ganas de aliviar. Sí, tengo mucha confianza. Claro que sí, aquí estaré.
1: Estamos en estos momentos sanándole a usted, porque el amor no es solamente de pareja. A veces falta de amor entre familia y es doloroso ver cómo se apaga la luz en el hogar por culpa de las discordias continuas, de las peleas a muerte entre hermanos, familias enteras que antes eran unidas y hoy no se pueden ver ni en pintura, hermanos que se demandan por herencias, que se insultan por orgullo, que se miran con odio por culpa de los chismes. Hay trabajos de separación, esos impuestos por familiares envidiosos. Hay un tercer pilar que ataca a los hogares y es el alejamiento de los hijos. Jóvenes que se vuelven rebeldes, que pierden el respeto por sus padres, que terminan atrapados en malas influencias debido a la pesadez energética que está contaminando su casa. El abandono repentino, ese hogar que se rompe porque un tercero metió las manos con maleficios para dejar la casa vacía. Recuerden que por medio de la lectura de cartas vamos a decirle de quién se trata, quién es esa persona que se está metiendo en su relación, en su familia. 321-401-2897 es nuestra línea para que llame. 321-401-2897, 401-2897-321, 401-2897-321, 401-2897.
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familia, es un gusto saludarlos. Gracias por su sintonía. Bendiciones para cada hogar, para cada familia y para cada persona que hoy necesita una orientación en su vida. Primero queremos dar gracias a todas las personas que nos están llamando, que nos escriben, que han confiado en nosotros, porque aquí no solamente hablamos, aquí ayudamos, orientamos y trabajamos para cambiar vidas. 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Recuerde que estamos en directo, mis queridos hermanos. Personas que llegaron desesperadas por el colesterol alto, con la presión elevada, con la mala circulación, sufren de gastritis, usted que llegó con el colon inflamado, sufriendo de migrañas, con ansiedad y dolores en los huesos, y poco a poco empezaron a mejorar porque también aprendieron a cuidar su cuerpo gracias a nuestro conocimiento. Recuerden que hay enfermedades que se empeoran con cargas negativas por estrés, por envidia, por energías dañinas que terminan afectando la salud suya. Así que le invito para que me llame. Vamos con otra pregunta. Dice, ¿por qué siento rechazo en mi casa y me enfermo muy seguido? Bueno, eso pasa recurrentemente cuando hay energías pesadas, cuando hay personas negativas alrededor de ustedes. Hay ambientes que enferman emocional y físicamente, y por eso nosotros aquí nos encargamos de hacer limpiezas, trabajos espirituales, preparados naturales, baños y orientación para ayudarle a recuperar su salud, su tranquilidad y su fuerza. Recuerden que aquí trabajamos para abrir caminos, para aliviar cargas y para ayudarle a recuperar la paz, el bienestar y la estabilidad en su vida. 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
2: 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Son las...

0: En La Campeona Estéreo, 6:45.
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2: Bienvenidos a este su programa. Hoy las energías se transforman. Nosotros aquí con mi padre de la sabiduría estamos en nuestro centro de sanación porque muchas personas ya han encontrado orientación, esperanza y una nueva oportunidad para transformar sus vidas. Hoy junto a mi hermano estamos desatando esas cadenas invisibles que le impiden avanzar. Si usted siente que camina y no avanza, hoy es el día de romper con las ataduras de la maldad y la brujería. 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Estamos en directo en este su programa. Rápidamente vamos a leer cartas. Tenemos las cartas del tarot angelical, pero no permita usted, oyente, que la envidia frene su destino. Vinimos a liberarle de todo daño puesto por la mano del hombre en contra suya. No importa qué tan oscuro sea el hueco donde le hayan sepultado sus finanzas o su salud. Quiero que hoy reciba resultados positivos, recuperando su suerte, su paz y su abundancia. Quiero invitarlos, oyentes, para que nos llamen. Vamos a leer a la señora Ana María Gutiérrez, 20 de febrero del 79. Bienvenida. Ponemos su vida y su nombre bajo la guía del tarot angelical. Y aquí está. Estamos para darle respuestas, esas que tanto había buscado. Aquí nos dice que usted está estancada, nos muestra con claridad que desde que usted enviudó, su energía se congeló en el tiempo. Su dolor legítimo se convirtió en una puerta abierta para que el estancamiento entrara a su vida. Por eso usted no ha permitido soltar el pasado y esa tristeza densa le ha bloqueado sus caminos. Así que la esperamos, vamos a entregarle esa fortaleza, vamos a ayudarle con la oración, con el velón del amor y la suerte. 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